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1: Vamos, listo. Salud, muchachos. Por esa mujer.

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1: Es la música de Chanel sonando aquí en tu radio favorita, un nuevo intento de consolidar su éxito después de aquel famoso Flow Mo con este 1x1, ahora ya alejada de grandes discográficas y de forma un poquito más independiente. La música que suena aquí en tu radio favorita en este lunes día 6 de junio está toda en un mismo lugar. Esto es Oh My Hits, yo soy Raúl Fernández y aquí arrancamos una nueva edición con la música de My Towers, de Abraham Mateo, de Taylor Swift o de Manuel Turizo, que suena con su nuevo single.

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Ese Quiero Más, la música de Gracie sonando en este lunes en el que puede que ya estés de vacaciones o currando ahí levantando el país. Ánimo, si es tu caso. Y nada, suena por aquí la música de Taylor Swift. Hablaremos, por supuesto, de su boda. También sonará por aquí Tiesto con su The Business. Antes, uno de los éxitos de este verano 2026. La música de Russian con este Tattoo.

próxima invitada ha protagonizado una de las bodas más famosas y al mismo tiempo más secretas de Estados Unidos, Taylor Swift, casándose con el jugador de fútbol Travis Kelce en el Madison Square Garden. Una vez que estaban casados con seguridad casi militar, anunciaron el desenlace con un Just Married en una de las pantallas gigantes del Madison Square Garden. Suena Taylor Swift.

0: La boda de Taylor Swift, que ha generado muchísimos titulares en Estados Unidos y de la que te iremos contando cositas según nos enteremos.
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0: Y ahora es momento de bailar un poquito con la música de Abraham Mateo, con este Quiero Decirte, uno de los éxitos, uno de los muchísimos que vamos a bailar aquí en Oh My Hits en esta edición de lunes día 6 de julio. Si te quedas conmigo en la radio, te prometo que te lo vas a pasar muy bien.

El mejor pescado, el de Madrid, y las mejores pizzas, no las de Italia, sino las de España. De hecho, dos de nuestras pizzerías se cuelan en el ranking de las mejores 50 de toda Europa, una en Madrid y otra en Barcelona. Tenemos muy buenas pizzas aquí en nuestro país. Suena ahora Mike Towers con esto.

Ojito, porque ahora cuando pidas un paquete extra comunitario, es decir, fuera de Europa, es decir, en China y estas cosas, por muy barato que te salga, te va a salir un poquito más caro, porque ahora nos van a cobrar 3 euros por paquetes extra comunitarios de poco valor, que entra en vigor esta nueva norma, y ha entrado en vigor esta pasada semana, y a partir de ahora nos pueden cobrar, pues por esos paquetes que pedimos a China y estas cosas, unos 3 euritos por cada paquete, no por cada producto. Así que si sigues pidiendo en lotes, pues te seguirá saliendo más o menos rentable. Ana Mena con Lola Índigo en ese patito A. Y llega ahora la música de Tini con su triple T.

La música de Ava Max, también Marshmello. Los mejores éxitos en tu radio. En nada abrimos una nueva hora. Lo haremos con Rosalía, pero antes... A Chop, R es otra cosa. Suena Bad Bunny. Yo la...

Hits. Con la música de Rosalía hemos abierto una nueva hora de éxitos. Ojito, porque Mick Jagger, el líder de los Rolling Stones, ha elogiado públicamente a Rosalía en una reciente entrevista. Jagger ha destacado el último trabajo discográfico de la artista catalana, Lux, calificando el álbum como muy conceptual y además muy interesante. Dice que admira mucho a nuestra artista. Con esto abrimos una nueva hora de éxitos. Con ella, con Paul Hernández, también John Summit, Madonna con su nuevo disco y mucho más música en tu radio favorita.

Ahí tenías a Madonna con Sabrina Carpenter dentro del último disco Confessions 2, el último álbum de Madonna en el que, por ejemplo, colabora el artista de música electrónica Martin Garrix. Si quieres ver un poquito más sobre el disco y leer un poquito más, te cuento en zlive.es. Ahí también

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1: Si hace unos 10 o 15 años empezaron a estar de moda las colaboraciones discográficas, ahora parece que están de moda las colaboraciones, pero en directo, en los conciertos. Y es que dentro de la gira Cuarto Azul World Tour de Aitana en Canarias, en esa parada ha tenido un invitado muy especial. Ha sido Quevedo, con quien ha compartido un momento muy especial. Este Gran Vía que escuchamos ahora en la radio.

No sé cómo lo hace, pero siempre consigue un temazo. Es Calvin Harris. Este es el último para él, se llama Satisfy. Y nada, llega por aquí la bichota Karol G con su Latina Forever. Escucharemos también la música de Camila Cabello, Gracie o Luis Tomlinson con su Imposter. Los mejores éxitos que compartimos en este lunes, día 6 de julio. Espero que lo estés llevando muy bien. Suena ahora Nayara con su Celos.

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Ella es Kenia Os con ese una y otra vez y llega por aquí Karol G, que acaba de compartir una publicación en sus stories de Instagram compartiendo un momento muy emotivo en un vuelo en el que lloró muchísimo de gratitud y nostalgia, al mismo tiempo que anunció que está preparando algo para sus fans desde hace mucho tiempo y que después de mucho trabajo y mucho tiempo las cosas por fin han tenido sentido para ella. Suena Karol G, La Bichota, con este Latina Forever de momento uno de sus últimos éxitos.

quiero que te quedes conmigo el próximo ratito aquí en la radio, porque vamos a compartir hits números uno como ese Gone Gone Gone de David Guetta, también el Golden de Hunter X o la música de Anita con su Choca Choca. Con estos temas abriremos una nueva hora que viene llena de éxitos. Antes, la música de Camila Cabello, quédate enchufado enchufada en este lunes aquí en la radio.

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Días de música de Ozuna en nada, Manuel Turizo, escucharemos a Jason Derulo o Dillo. Antes, nos tambullimos dentro del último disco de Madonna, Confessions 2. Por cierto, si quieres saber qué me parece, entra en zlive.es. Suena con este Bizarre, es uno de los temas de Madonna dentro de ese último disco. Es su colaboración con Martin Garrix.

0: Según lo estoy escuchando este fin de semana, que llevo ya unas cuantas escuchadas al último álbum de Madonna, cada vez me está gustando más esta colaboración con Martin Garrix en este Bizarre. Es la música de Madonna dentro de su último disco Confessions 2, la segunda parte de Confessions on a Dance Floor.
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0: Gracias por conectarte aquí en la radio. Nada llega, la música de Manuel Turizo. Antes suena Dainoro con este Monsters.

noticias que nos encanta contarte en este lunes 6 de julio. Según ProMúsica, el sector de la música, la industria de la música, sigue creciendo. El sector ha crecido un 13,7%, alcanzando una facturación de 409 millones de euros, la cifra más alta desde el año 2003, la época prepiratería. España está creciendo prácticamente el doble del ritmo de la media mundial, que es un 6,4%, superando a mercados como Reino Unido, Francia o Alemania. Hay mucha música aquí en España. Llega en nada Capital Ceres, antes Yandel con este hit.

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4: Por cierto, si estás enviando WhatsApp, recuerda que durante Oh My Hits no leemos mensajes, ¿vale? 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

un actor de Stranger Things que ha triunfado con una canción que ya tenía 2 años. Se ha vuelto viral este año en TikTok, otorgándole mucho éxito con ese proyecto paralelo. Y llega por aquí Miley Cyrus, que acaba de estrenar su propia Barbie. Ya puede decir que tiene una muñeca propia, ¿eh? Miley Cyrus con este River. Muchos más éxitos en este lunes 6 de julio en tu radio.

Lentamente voy recogiendo mis cacharros aquí en la radio, en el estudio, porque tengo que dejar sitio, que soy un desastre, siempre tengo todo por el medio, ¿eh? En fin, me voy marchando, pero mañana vuelvo como siempre a la misma hora para seguir celebrando contigo este veranito tan especial de este año 2026, en el que nos lo vamos a pasar muy bien aquí en My Hits, si te quedas conmigo pegado en la radio. Sé feliz, que la música te acompañe. Me voy con la última

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4: Como siempre, a las 8 aquí estamos. Buenos días, familia remeliana, ¿qué tal? Lunes 6 de julio de 2026. Estrenamos semana y el verano no levanta el pie del acelerador. El sol hoy ha salido en Albacete en eso de las 6 y 46 de la mañana y no se pondrá hasta las 21:36. Tenemos por delante casi 15 horitas de luz, así que el día da para mucho. Aunque con este calor más de uno se va a ir a la sombra directamente. ¿Por qué? Porque hay que poner mucha atención en las temperaturas máximas. 38 grados en el interior de Valencia. 37 grados tanto en Albacete como en Cuenca. Vamos, que si al subir el coche el cinturón quema, no eres tú. Es Julio, que está haciendo de las suyas. ¿Qué tal, Sara Moreno? Buenos días, bienvenida. ¿Cómo estás?
5: Buenos días, Javier. Buenos días, RM.
4: Llevas la botellita de agua, ¿no? Bien cerca.
5: Llevo la botellita de agua, vamos, me la pienso dejar aquí ahora mismo ya.
4: Evitemos sobre todo horas centrales del día y busca cualquier excusa para eso, para buscar la sombra o para echar un ratito al fresco. Y mientras ahí fuera comienza una nueva semana, nosotros ya estamos listos para acompañarte con actualidad, música, concursos, historias curiosas y el buen humor de cada mañana. Y los mensajes, claro, los mensajes.
5: Sí, esos no pueden faltar, los que tú nos mandas, que estás al otro lado. A nuestro WhatsApp, audio WhatsApp, WhatsApp de texto 655-120-120.
4: Nada más que decir, arrancamos.

0: Ojito con esta novedad importante. La guaracha es de Manuel Turizo y viene dando fuerte. Como el sol y el calor, porque estamos en plena ola de calor. Bueno, vamos a informarnos de esto plenamente. Lo haremos con Ahmed, como siempre. Javier Andrés, buenos días.
1: Buenos días. Seguimos inmersos en la ola de calor que está dejando temperaturas muy altas, tanto las máximas como las mínimas. Hoy las temperaturas se mantienen o suben un poco. Atención hoy a las máximas, que pueden alcanzar o superar los 37-38 grados. Se esperan hoy máximas de 38 en Requena, 37 en Albacete y Cuenca. Mañana las temperaturas aún pueden subir más. Les adelantamos que el viernes bajarán. Hoy comenzamos con cielo poco nuboso, soleado, aunque a partir de mediodía aparecerán nubes de evolución, sin descartar que dejen chubascos y tormentas. El viento será flojo, de dirección variable, con predominio del sur, arreciando temporalmente esta tarde. Es una información de AEMET.
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0: los que llegan de la mano de Lai, señor, con una pregunta y tres posibles respuestas.
1: Madre mía, si no veo de aquí a allí. Buscamos cuál de estos deportes se practica en un velódromo. Estoy dando, ¿verdad?
2: Sí, sí, sí.
1: ¿Cuál

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Qué regalito nos ha dado el mes de junio con esto. Él es Sean Frutos. Ya te hemos hablado de él, el vocalista de Second, ahora en solitario.

0: Ya no la estamos aprendiendo de memoria. En La Fuente, la nueva canción de Sean Frutos. Así hemos hecho el primer viaje de la mañana dentro de nuestro planeta Poppy. What the fuck? Vámonos al jueguecito, venga. Vamos a ese una de tres, una pregunta, tres posibles respuestas.
1: Te repetimos una vez más, ¿cuál de estos deportes se practica en un velódromo? Y tenemos opciones, ya sabes, puede ser el ciclismo, natación o esgrima.
2: Buenos días, chicos y chicas que escuchéis la RM Radio. Enviar un mensaje al 655-120-120.
0: Por aquí nos mandan besos con corazones. Bien, fantástico. También lo que tenemos que

contando, será que este año Tomorrowland, que está aquí a la vuelta de la esquina, va a venir con sorpresas. Se está rumoreando que puede ser que la mismísima Madonna actúe en Tomorrowland. ¿Y sabes por qué? Por esto que suena. Tiene muchas colaboraciones ya dentro de la electrónica, pero esta con Martin Garrix se pasa el juego. Se llama Bizarre.

0: La veremos en Tomorrowland actuar junto a Martin Garrix. Bueno, eso lo descubriremos dentro de muy poquito, porque ya sabes que RM Radio es emisora oficial de Tomorrowland. Podríamos ir a dar noticias ahora, estará muy bien, ¿verdad?
1: ¿A dónde tengo que ir?
0: A Tomorrowland.
1: Mañana.
0: Vale. No tienes muchas ganas de festival, por lo que veo.
1: Hoy no me apetece.
0: Vale. Venga, pues entonces vamos a ver si tenemos ganas de participar en los juegos de la radio, que para algo están.
1: Venga, pues vamos a repetírtelo, ya está. Te repetimos el juego. ¿Cuál de estos deportes se practica en un velódromo? Si es que es súper sencillo, por Dios. ¿Cuál de estos deportes se practica en un velódromo? No tendríamos que dar ni opciones y aún así te las damos. ¿Ciclismo, natación o esgrima?
0: O si quieres también puedes añadir tu respuesta y así te damos un puntito. Venga, la cuarta la añades tú. Nosotros hemos añadido esto a la lista de reproducción. Patito A, Ana Mena, Lola y

0: Buenos días, ¿qué tal, equipazo? Deciros que mi más sincera enhorabuena por el festival que nos regalasteis este sábado. Fantástico, Rec. Contando las horas para el año que viene.
1: Pues gracias a vosotros por hacerlo posible, porque sin todo ese apoyo pues tendríamos allí una producción muy chula, pero sin fuste. Allí la fiesta desde luego la montasteis vosotros, que hicisteis algo insuperable este pasado sábado. Bueno, viernes y sábado en la Roda. Yo de momento estoy contando las horas para el fisio. Luego ya vemos, a ver.
0: Yo también, yo estoy contando.
1: Para 2027.
0: Estoy contando las horas también.
1: Tú vas a ir al gimnasio hoy también, seguro.
0: Sí, voy a ir al gimnasio. Ah.

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1: Vamos a sacar las guitarras. Las guitarras de los 80. Es nuestro clásico de la música. Esto es Angelic Upstairs. Solidarity.

0: Buenos días, Galeano. Buenos días, Sara. Yo creo que en un velódromo es ciclismo de pista. A ver si podéis poner de bicicleta Dangerous.
1: Pues mira, tengo una nueva de Guetta, la quiero poner hoy. Se llama Human, ¿vale? Tienes que dejar que lo haga, ¿vale? En unos minutos, porque antes tenemos más cosas que contar. Dejamos ese Solidarity, sonido del recuerdo, para irnos a los mensajitos del 655-120-120.
2: Y ahí nos dan un buenos días. ¿Que no podéis hacer qué? ¿Es que necesitas qué?
1: Bueno, ahí estamos, lunes 6 de julio. Recuperándonos aún aquí la Menda y un servidor, y seguramente alguno más del fin de semana. Pero bueno, aquí estamos. Hemos venido a trabajar, ¿sí o no, Sara?
2: Hombre,
1: esto ya cuenta dentro de las cosas que tienen que contar, claro que sí. Cosas que cuentan, cosas que sucedían tal día como este, las que te voy a contar. Cosas como que tal día como hoy, pero en otro año, el mundo estrenaba coronas, cambiaba de dueño. Y hasta aprendí a escuchar música de otra manera, porque un 6 de julio viene con historia y con alguna curiosidad que seguro que no conocías. Tengo que contarte que tal día como este, pero en 1415, era ejecutado Jan Hus, uno de los grandes reformadores religiosos de Europa. Sus ideas fueron tan revolucionarias para la época que acabaron costándole la vida. Años después, inspirarían parte de la reforma protestante. También tal día como este, pero en 1957, John Lennon conocía a Paul McCartney en una fiesta parroquial de Liverpool. Sí, el día en el que se cruzaron por primera vez estos dos chavales que acabarían formando The Beatles, una amistad que cambiaría para siempre la historia de la música. También tal día como hoy, pero en 1964, Malawi conseguía su independencia del Reino Unido. Después de décadas como protectorado británico, comenzaba una nueva etapa para el país africano. Y tal día como este, pero en 1885, Louis Pasteur aplicaba con éxito por primera vez la vacuna contra la rabia a un ser humano. Un avance médico que salvó millones de vidas y marcó un antes y un después en la lucha contra las enfermedades infecciosas. Como curiosidad musical del día, tengo que decirte que tal día como este, pero en 1985, Phil Collins alcanzaba el número uno con Susudio. Y lo curioso es que la palabra Susudio no significa absolutamente nada. Phil Collins confesó que era un sonido improvisado mientras buscaba una letra y que le gustó tanto como sonaba que decidió dejarlo. Al final, fíjate, una palabra inventada acabó convirtiéndose en uno de los grandes éxitos de los años 80. Y creo que sí, la voy a poner, voy a buscarla. Déjame que vaya a buscar ese disco de vinilo. Pero ahora cerramos efemérides con Besito de Jude Lane.

Bueno, pues sigue estrenando novedades. Ahí estaba Besito de Jude Lane. Al igual que, como te decía, estaba deseando de estrenar esta nueva canción de David Guetta con Syd Parry y John Martin. Se llama Human.

0: Ahí lo teníamos, la versión de Human a cargo del francés David Guetta.
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0: Dime dónde estás. Es de Álvaro de Luna. Bueno, vamos a ir cerrando jueguecito. Vamos a ir cerrando el primero de la mañana, que tan solo son tres posibles respuestas de entre las que tenías que elegir cuál crees que es la correcta. Y la pregunta decía esto:
1: ¿cuál de estos deportes se practica en un velódromo? Había opciones, claro. Podía ser ciclismo, natación y esgrima. Y sí, como ha llegado por ahí en algún mensajito, la respuesta correcta era ciclismo.
0: Y esto es Susudio.

0: Esto es su estudio. Como decíamos, una palabra inventada por Phil Collins que marcó a toda una generación. Y nuestra generación, o mejor dicho, y nuestras generaciones, ¿qué dicen a través de los mensajes, Sara, en este lunes por la mañana?
1: Pues mira, patírico. Pues mira, nos mandan un gif ahí de un gatete, que está el gatete con menos ganas de vivir que yo. El gato está muerto totalmente. ¿De cómo están esos cuerpos?
0: Están, como decía ese, sin entrar en detalles. Esto es De La Fuente. Llegan las 9.

0: Es como llegábamos a las 9 en punto de la mañana de este lunes. Es momento, ahora sí, de darlas en cuanto a RM Noticias, servicios informativos de RM Radio. Dos minutitos y seguimos con más éxitos.
1: Son las 9.

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1: Muy buenos días, son las 9, son las 8 en la Comunidad Canaria. Es tiempo para noticias en RM Radio. Castilla-La Mancha podría reducir un 70% sus listas de espera en dependencia gracias a la nueva financiación estatal. Derechos Sociales estima que a finales de 2027 la lista de espera de la dependencia en la región caerá en 2.000 personas.
2: Por otra parte, en Las Chorreras, en un proyecto pionero para catalogar la flora de los humedales en Cuenca. Está financiado por el Ministerio para la Transición Ecológica y el Reto Demográfico y ha permitido recoger datos, secuenciar y catalogar material genérico de más de 100 ejemplares.
1: Asimismo, los campamentos de la Diputación de Albacete congregan a 200 niños. Los programas impulsados por la Diputación de Albacete están ofreciendo a los participantes jornadas repletas de deporte, naturaleza, convivencia, descubrimiento y amistades.
2: Y Requena licita la renovación urgente de las redes de agua potable en San Antonio, Los Pedrones, Casas del Río y Urbanización San José. La actuación contará con una inversión de 159.000 euros.
0: Información nacional.
1: Delsi se querella en España contra Aldama por el sobre de PDVSA. Y encarga a Garzón a llevar el caso. El empresario afirmó que la actual presidenta de Venezuela le entregó material que probaría la financiación irregular del PSOE.
2: En otro orden de cosas, Sánchez ya suma 126 imputados en los casos que le rodean y se extiende por todos los niveles del Estado. Las dos nuevas imputadas de esta semana son cargos clave del gobierno. Una al frente de la Sociedad Inversora del Estado, SEPI, y la otra directora de un cuerpo de seguridad estructural, Guardia Civil.
0: Información internacional.
1: China lanza desde un submarino un misil estratégico hacia aguas del Pacífico y preocupa a Japón, Australia y Nueva Zelanda. Según el diario hongkonés South China Morning Post, se trata de la primera prueba conocida de un misil lanzado desde un submarino chino desde 1982 y la primera conocida efectuada desde un sumergible de propulsión nuclear.
2: Y finalizamos con Marine Le Pen, sus declaraciones ante la decisión del Tribunal de Apelación. Comillas, si alguien intenta matarme, más le vale tener una hoja bien afilada. La líder de Agrupación Nacional y tres veces candidata presidencial se juega su futuro político este martes, cuando se sepa si puede ser candidata.
1: Es todo por el momento. Más noticias aquí en RM Radio cuando sean las 10 de la mañana.
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0: Ahí tenemos el partidazo. Oye, hablando de partidazos, hoy toca. Te lo comentamos enseguida. Antes déjame que hablemos del tiempo. De la previsión meteorológica para este lunes 6 de julio. Para ello, vámonos a Madrid, a EMET. Javier Andrés, buenos días.
1: Buenos días. Seguimos inmersos en la ola de calor que está dejando temperaturas muy altas, tanto las máximas como las mínimas. Hoy las temperaturas se mantienen o suben un poco. Atención hoy a las máximas que pueden alcanzar o superar los 37-38 grados. Se esperan hoy máximas de 38 en Requena, 37 en Albacete y Cuenca. Mañana las temperaturas aún pueden subir más. Les adelantamos que el viernes bajarán. Hoy comenzamos con cielo poco nuboso soleado, aunque a partir de mediodía aparecerán nubes de evolución, sin descartar que dejen chubascos y tormentas. El viento será flojo de dirección variable, con predominio del sur arreciando temporalmente esta tarde. Es una información de AEMET.
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the Sun. Esto es de Ultranate con Hugel e Imael Angel. Bueno, porque hay mensajitos que llegan a nuestro 655-120-120. Dice, una de las mejores fotos que me pude hacer en el rec. Mariano, al final, ¿cuántos kilómetros hizo Azorín? Estamos todos críticos de lo bien que lo pasamos. Gracias a todo el equipo de rec. Mira, ahí está la mejor foto que se pudo hacer, sin duda, en el festi. Este amigo,

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1: Seguimos con Nexo 11. Salta Neil Moliner.

0: Esto es Salta. Salta. Y es de Neil Moliner. Nexo 11. Con un poquito de house music. Venga, ahora vamos a leer algún mensajito que nos llega a nuestro centro de mensajes 655-120-120.
1: Pues nos dicen por aquí un buenas.

0: Y de paso, pues arrancaremos un nuevo juego, un nuevo reto para ti. Este será, consiste en que encuentres al personaje misterioso.
1: Primera pista. Tiene más energía que un niño después de dos cumpleaños seguidos.
2: 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Manda tu mensaje al 655-120-120. ¡Buenos días!
0: Déjame que te cuente algo interesante. Sobre todo lo va a ser si te dedicas al mundo de la hostelería. 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

0: ¡Qué versioncita potente de aquel mítico 9-2! 5 Years of Finder. ¿Qué dicen los mensajitos por aquí, compañera?
1: Buenos días, RM. Poneré el temita de Forget, Patrick Topin, para empezar bien la semana. Saludos desde Albacete. Y más saludos que nos mandan por aquí para Currito de Almodóvar. Y a ver si podéis poner algo de Maquineo para empezar bien el lunes. Buenos días.
0: Así, para empezar bien el lunes. El Netherworld, Atlantis, estaría guay. Venga, danos por favor, Sara, una nueva pista. A ver si encontramos de una forma más sencilla el personaje misterioso.
1: Su forma de trabajar es tan rara que cualquier psicólogo pediría vacaciones.
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0: que pinta.
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2: ¿Estás soltera? Nos lo canta aquí. Ella es la colombiana Shakira.

Esto es Soltera de Shakira, sí, es uno de sus últimos trabajos discográficos. Este no fue de Black. Wonderful Life, recordamos.

Es curioso, ¿no? Es curioso esta canción que parece completamente luminosa, pero que por dentro tiene más nubarrones que un lunes sin café. Este Black, este Wonderful Life, uno de los grandes temas de 1987, tiene una peculiaridad. Lo curioso es que Colin Bacom, el artista que estaba detrás de Black, la escribió en un momento bastante complicado de su vida. Sin mucho dinero, con problemas personales y con la sensación de que todo se le venía abajo. Y claro, el título Wonderful Life era casi una ironía. Aunque el mundo entero la terminó entendiendo como un canto elegante a la vida, primero pasó bastante desapercibida, pero al reeditarse en 1987 fue cuando acabó entrando fuerte, muy fuerte en listas y convirtiéndose en ese clásico melancólico que todos reconocemos desde los primeros segundos. Así que ya sabes, en esto de la música, a veces los peores momentos salen canciones

0: Esto es de Javi Medina. Gracias por venir.
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0: Seguimos avanzando en esta calurosa mañana del lunes, y digo calurosa porque ya vamos alcanzando los 27 graditos a las 9.42 minutos, hoy con máximas que rondan los 37-38 grados en la comarca de Remeliana, mínimas también muy altas, 20 graditos. Hoy que sepas que hay aviso amarillo por altas temperaturas. Vamos a refrescar el ambiente, lo haremos con ese house fresquito de Richard Gray con Camafro, esto es nuevo.

0: Sonido fresquito, sonido houseero para este verano que ya estamos viviendo plenamente. Bueno, ¿tú qué estás viviendo? ¿Cómo lo estás viviendo este momento? Cuéntanoslo en un WhatsApp que nos encanta.
1: Gali, mil gracias a toda la gente que hacéis el rec, que cada día os superáis más. Mis dieces, y para vosotros, camino del rec 27.
0: Lo comentábamos al principio, gracias a vosotros por haberlo hecho posible, porque si no, no deja de ser una estructura mecánica ahí en medio, sin alma. Vosotros sois la piel y los molúsculos y los huesos, todo. O sea,
1: todo, final, todo en general, todo.
0: Sois
1: todo.
0: La esencia del rec, que este año, sin duda, ha sido insuperable. Venga, ¿qué más?
1: ¡Guapos! Venga todos, fuerza para la roja y ponte todos los besos, así lo ve. ¡Gracias!
0: ¡Qué bien! Hoy toca partidazo, ¿eh? Sara, imagino que ya que estás preparando la actualidad como siempre, que te pegas estas 4 horas ahí dándole vueltas a Twitter, a X, imagino que uno de los temas de lo que más se hablará habrá sido en el tema futbolístico del partido de España y también de la eliminación de Brasil, porque esto ha sido un notición, ¿o no?
1: Sí, ahora mismo imagínate, pues tendencias está entre lo que va a venir o la porra de qué va a pasar esta noche entre el España-Portugal, bueno, Portugal-España. Y como decías, Gali, pues el resultado de ayer, el sorprendente resultado de ayer entre Brasil y Noruega. Haaland hizo lo que tenía que hacer y Brasil pues ha hecho las maletas para volverse a casa. Por cierto, que otro de los partidos importantes lo teníamos esa misma mañana. Te lo contaremos en tendencias, pero en cuanto a México-Inglaterra, bueno, pues que sepas qué ha pasado en Inglaterra.
0: Ah, claro. Es que están muy fuertes, ¿eh? Inglaterra y Francia.
1: Ojo
0: cómo van. Ojo. Bueno, ahora te hablamos más de fútbol. Lo que toca ahora es de números de la suerte. De las loterías y los sorteos con Sara Moreno.
1: Vamos a repasar los sorteos del fin de... Venga, sábado 4, domingo 5 de julio. Arrancamos con Lotería Nacional, en este caso. Es el sorteo extraordinario de vacaciones de la Lotería Nacional. Ayer, o sea, perdón, el sábado fue el sorteo, el día 4. Y el primer premio correspondió al 70.334. 70334. Aquí los reintegros son el 0, el 4 y el 8. También el sábado, otro sorteo importante, la primitiva. 19, 25, 28, 43, 44 y 48. 19, 25, 28, 43, 44 y 48. Complementario número 16 y reintegro número 8. Nos damos un saltito al domingo y nos quedamos con el gordo, en este caso, 6, 13, 27, 30 y 32. 6, 13, 27, 30 y 32. Clave número 4. Y ya para terminar, como siempre, la 11, sueldazo, fin de semana de la 11. 94.010. 94010. Serie 19.
0: Mira, hablando de este fin de semana, uno de los que estuvo por aquí dándole caña al personal fue Di Nano en su sesión en Play Festival. Aquí lo tienes en el remix de la canción que nos pedías, Todos los besos. Así seguimos avanzando hasta las horarias de las 10. El sonido indie de Siloé con ese toquecito

0: Ahí estaba tu petición con el añadido de DJ Nano. Todos los besos de Siloé. Vamos a seguir moviéndonos, vamos a seguir moviéndonos en esta mañanita del lunes, inicio de semana. Aquí estamos con esa energía siempre a tope. Increíble, ¿eh? O sea, el poder de recuperación de los locutores del RM sería algo que tenían que estudiar en Massachusetts.
1: O en Wisconsin.
0: A tope. Nada mejor que desayunar con un monster. Venga, vamos a ver, Sara, una nueva pista para encontrar al personaje misterioso.
1: Vamos con la tercera. Es de esas personas que sepas que nunca pasan desapercibidas, aunque lo intenten.
0: A ver si sabes quién es. Mientras, vamos con Gracie Abrams, Hit the Wall.

0: que seguimos con el movimiento. Seguimos danzando. Lo hacemos ya, pues eso, enfilando el programa hacia el Ecuador de este lunes. ¿Qué va a ser el qué? Pues las señales horarias y RM Noticias. Sumaremos una pista más para poner un poco más fácil ese personaje misterioso que está acostando. Hoy no es nada fácil, hoy casi te puedo decir que a las 12 menos cuarto habrá muy muy pocos, por no decir ninguno, que lo habrán acertado.
1: Es posible, ¿eh? Porque es complicado. Yo no sé si empezar repasándote las que hemos dado ya para encarrilar la cuarta y hacerlo seguido, a ver si así esto coge un poco de luz. Mira, tiene más energía que un niño después de dos cumpleaños seguidos. Su forma de trabajar es tan rara que cualquier psicólogo pediría vacaciones. Es de esas personas que nunca pasan desapercibidas, aunque lo intenten. Y habla con los animales, esta es la nueva pista. A veces parece que ellos le entienden mejor que las personas.
0: Creo que es una pista decisiva. Un poquito más fácil, vale, con esto arrancaremos una nueva hora aquí en RM.

0: Despedimos esta, la segunda de Ay Señor. Por supuesto, invitándote a que formes parte de este espectáculo mágico.
1: ¡Buenos días, RM! ¡Ay, señor! Manda tu mensaje al 655-120-120. ¡Buenos días!
0: Así hemos llegado a las 10 en punto. Es tiempo de noticias.

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1: Muy buenos días, son las 10, son las 9 en la Comunidad Canaria. Es tiempo para noticias en RM Radio. Castilla-La Mancha podría reducir un 70% sus listas de espera en dependencia gracias a la nueva financiación estatal. Derechos Sociales estima que a finales de 2027 la lista de espera de la dependencia en la región caerá en 2.000 personas.
2: Por su parte, Las Chorreras, en un proyecto pionero para catalogar la flora de los humedales en Cuenca, está financiado por el Ministerio para la Transición Ecológica y el Reto Demográfico y ha permitido recoger datos, secuenciar y catalogar material genérico de más de 100 ejemplares.
1: Asimismo, los campamentos de la Diputación de Albacete congregan a 200 niños. Los programas impulsados por la Diputación de Albacete están ofreciendo a los participantes jornadas repletas de deporte, naturaleza, convivencia, descubrimiento y amistades.
2: Y Requena licita la renovación urgente de las redes de agua potable en San Antonio, Los Pedrones, Casas del Río y Urbanización San José. La actuación contará con una inversión de más de 159.000 euros.
0: Información nacional.
1: Delsi se querella en España contra Aldama por el sobre de Pabsa y encarga a Garzón llevar el caso. El empresario afirmó que la actual presidenta de Venezuela le entregó material que probaría la financiación irregular del PSOE.
2: Asimismo, Sánchez ya suma 126 imputados en los casos que le rodean y que se extienden por todos los niveles del Estado. Las dos nuevas imputadas de esta semana son cargos clave del gobierno, una al frente de la Sociedad Inversora del Estado, SEBIN, y la otra directora de un cuerpo de seguridad estructural, Guardia Civil.
0: Información internacional.
1: China lanza desde un submarino un misil estratégico hacia aguas del Pacífico y preocupa a Japón, Australia y Nueva Zelanda. Según el diario hongkonés, el South China Morning Post, se trata de la primera prueba conocida de un misil lanzado desde un submarino chino desde 1982 y la primera conocida efectuada desde un sumergible de propulsión nuclear.
2: Y finalizamos con Marine Le Pen ante la decisión del Tribunal de Apelación. Comillas, si alguien intenta matarme, más le vale tener una hoja bien afilada. La líder de la agrupación nacional y tres veces candidata presidencial se juega su futuro político este martes, cuando se sepa si puede ser candidata.
1: Es todo por el momento. Más noticias aquí en RM Radio cuando sean las 11 de la mañana.
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0: Arrancando con los sonidos de este verano, los sonidos latinos de Elvis Crespo y Quevedo. Esto es La Graciosa. Venga, nuestra graciosa es la Sara, la que nos dé los mensajitos que envías a través del 655-120-120.
1: ¡Ja! Mira lo que nos dicen por aquí, pues tiene pinta de ser el Dr. Doolittle.

0: ¿Será el doctor Doolittle la respuesta correcta?
1: No.
0: Bueno, ya sabemos que no. Seguimos probando. ¿Quieres añadir una pistita más, Sara? Y lo ponemos un poquito más fácil.
2: Venga, va. Lo suyo no son los despachos elegantes. Prefieren ensuciarse un poco.

0: Seguimos en el cine. Ahora con noticias de actualidad en el cine en casa.
1: Sí, y vamos a hablar de Michael. ¿Te podríamos decir cómo va esto de los Minions y esos datos en taquilla de las primeras semanas? Porque la verdad es que, imagínate, esos billetes amarillos han vuelto con una fuerza imparable. Pero vamos a quedarnos con un dato que la verdad es que nos ha molado bastante, porque Michael, no sé si la has llegado a ver o no, la película, la biopic de Michael Jackson, tienes que saber que ya es la más taquillera de la historia. Sí, es el biopic más taquillero de la historia. Ha destronado a Oppenheimer, que es la que actualmente ostentaba ese título. En 2023 es cuando conocimos Oppenheimer, la peli de Christopher Nolan, que se centraba en la figura del científico que capitaneó la creación de la bomba atómica. ¿Lo recuerdas? Vale, pues esa biopic se convirtió en la cinta más taquillera de la historia. En ese momento superó a Cillian Murphy en... Bueno, Cillian Murphy superó entonces a Bohemian Rhapsody. Era la peli de Queen, del líder de Queen, de Freddie Mercury. Es quien tenía el number one, estaba en el top one. Bueno, pues ahora mismo pasó a ser Oppenheimer, ahora está siendo Michael. 3 años después ha conseguido arrebatar cualquier título y lo está haciendo con una proyección imparable. Fue el estreno el pasado 22 de abril. Desde ese momento no ha parado de superarse fin de semana tras fin de semana. Es que fíjate, en el décimo fin de semana que hubo en cartelera ya había superado la recaudación total de Oppenheimer. Cuidado, ojo pestaña. Cabe recordar que esta película está protagonizada por el sobrino del artista, Jeffrey Jackson. Algo que también, bueno, pues le ha dado un toque ahí morbosete, que tanto te guste o no te guste, pues es, mucha gente está yendo simplemente por ver cómo es eso. Una peli, además, bueno, pues que aunque no está exenta de polémica, sí que según se está viendo y en la crítica y demás lo está diciendo, se ajusta bastante a lo que se esperaba de ella, algo que es importantísimo, pues porque a pesar de la polémica que haya alrededor del artista o que ha habido alrededor del artista siempre, bueno, pues ha conseguido captar la atención este icono cultural, Michael Jackson. Un poquito más que contarte, que bueno, pues es una peli que aunque está catalogada en cuanto a edades y demás, pues no sé si es para 12 o algo así, pero sí que dependiendo del sitio en el que estés, pues aconsejan que se vea cuando eres una pizca más grande. ¿Por qué te digo esto? Porque si vas a llevar a los chiquillos al cine este verano, pues a lo mejor en vez de Michael vete a llevar a los Minions, ¿sabes? Que es bastante, bastante más divertida.
0: Pues ahí tenías las noticias del cine que, como siempre, llegan en El Cine en Casa.

0: chicos. ¿Puede ser que sea el niño de la selva o Tarzán? Vale, que tengáis buen día.
1: Es dificilillo, ¿eh? No sé.
2: Es complicado, sí, es complicado.
1: Vamos a revisar todas las pistas que ha ido dejando Sara.
2: Mira, tiene más energía que un niño después de dos cumpleaños seguidos. Su forma de trabajar es tan rara que cualquier psicólogo pediría vacaciones. Es de las personas que nunca pasan desapercibida aunque lo intenten. Y que sepas que habla con animales y a veces parece que ellos lo entienden mejor que las personas. Si quieres te contamos ahora, bueno, otra que hemos dicho, es que lo suyo no son los despachos elegantes. Es que prefiere ensuciarse un poco si hace falta.
1: Porque decía un mensaje, Sari, repite pistas y ponte Ethan Yunas. ¿Para qué más? RM Top. Bueno, aquí estamos de lunes,

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1: Seguimos con novedades en Flamenquillo. Todo de mí es de Marta Santos.

0: Hola, buenos días.
1: El personaje es Ace Ventura, un detective diferente.
0: Añaden por aquí, creo que algo parecido, el resto de los WhatsApp. Esto se pone caliente.
2: Buenos días, Ace Ventura, por ejemplo.
0: Bueno, caliente se está poniendo también

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0: Buenos días, chicos. Ahora se acabaron mis vacaciones. Ya estamos de vuelta. Yo creo que es Is Ventura.
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2: Y seguimos con colaboraciones imposibles. Fate, en este caso, con Madonna. Read My Lips.

0: Pues como te decía, pues son esas colaboraciones imposibles que decías tú, madre mía, que pegan estos dos. Pues sí, fíjate que bien. Madonna con Faith, Read My Lips. Hemos llegado a las 10:30 de la mañanita y hay cosas que contarte. Te contaremos cosas que sucedieron en el pasado, sobre todo te contaremos el santoral del día.
1: Vamos a ver a quién tenemos que felicitar. Bueno, te digo ya directamente que tenemos que felicitar a las Marías. Hoy es Santa María Goretti, asesinada, fíjate, por defender su virginidad y por entregarse al Señor. Bueno, adiós, así en grande. El caso es que María Goretti, tienes que saber que es un nombre femenino de origen latino, que significa canal, reguera, y que en España 1.476 mujeres celebran su santo gracias a esta, a Santa María Goretti. Nació allá por el 16 de octubre de 1890, en Ancona, en Italia. Es hija de Luis Goretti y Asunta Carlini y fue la tercera de 7 hermanos. Bajo el bajo poder adquisitivo de los padres, pues la verdad es que les obligó a emigrar en varias ocasiones. Incluso, fíjate, durante el régimen de Colonato, que era un tío ahí muy tal, pues se tuvieron que asentar en pantanosas tierras. El caso es que una familia humilde, tal, su padre dobló las perchas siendo ya muy cría, a causa de la malaria. Entonces su madre tuvo que dejar su casa y ponerse a trabajar, llevar cuartos y mantener. Entonces María le dijo, madre, pues tú trabaja, no te preocupes. Entonces ella hacía las labores del hogar y el cuidado de los hermanos menores. Aún así ella pues llevaba la cosa pues como podía, con resignación diría yo. La Santopedia nos dice que no, con alegría. Y semanalmente pues asistía a clases de catecismo. Ella tenía su vida, que estaba ahí, ¿sabes? Vivía en una finca y trabajaba también Alejandro Serenelli, que se quedó prendado de ella, se enamoró. Ella, bueno, pues María no quería y tal, rechazaba las propuestas impuras, imagínate. Alejandro esto no lo veía bien, lo veía como un desprecio, la intentó forzar sexualmente, entonces ella dijo que no, que por ahí no pasaba, bueno, un cisco. El caso es que, bueno, pues ella le intentó hacer ver que sus deseos eran pecados y él dijo, venga, hombre, cuéntame otra. No. Y entonces ella dijo, yo es que prefiero morir antes que ofender a Dios. Y dijo, me está sacando de los nervios. Claro, actuó con un descontrol total. Le desgarró los vestidos a la joven y la apuñaló. Hasta el borde de la muerte prácticamente. Y ella dijo, no pasa nada. Te voy a perdonar porque el Señor dice que hay que perdonar. Y entonces le perdonó. El joven lo condenaron 30 años a prisión y si ya estaba tras torres, pues salió más. En la prisión, el obispo le dijo, mi hijo mío, ya de perdidos al río, sí, fíjate la que has liado. ¿Por qué no te arrepientes? ¿Por qué no te conviertes a la religión católica? ¿Y hasta dónde estaría el hombre de locura? Que lo hizo. Se arrepintió y se convirtió. Una historia triste, oye.
2: Bastante.
1: Va a ser lunes. Justo. Dominica, Monena o Ciriaca. Quizá conoces también alguna Susana, algún Tomás, algún Rómulo. Bueno, pues para todos ellos, muchas felicidades. ¡Ah! Y lo de las cañas, que es lunes.

0: a colación de Ave María. David Bisbal. Venga, vamos a ver qué nos dicen los mensajitos del 655-120-120.
1: Vamos, que si me encomiendo a Dios, puedo hacer lo que me plazca, ¿no? No, hombre. No saques esa lectura, por favor.
0: Venga, vamos a una lectura de lo que son los resquicios que quedan del juego, porque no está contestando nadie.
1: Es que es muy complicado.
0: Ahora mismo se ha quedado como esto muy parado. Vamos a hacer un repaso de las pistas.
1: Venga, va. Te digo que tiene más energía que un niño después de dos cumpleaños seguidos, que su forma de trabajar es tan rara que cualquier psicólogo pediría vacaciones. Una de esas personas que nunca pasan desapercibidas, aunque lo intenten. Y habla con animales. A veces parece que ellos le entienden mejor que las personas. Por cierto, que lo suyo no son los despachos elegantes. Prefiere ensuciarse un poco si hace falta.
0: Al igual que hay una pista definitiva, que es la de que habla con los animales y a veces parece que ellos le entienden mejor que las personas, esta también es definitiva, ya verás.
1: Lleva unos peinados que harían sufrir a cualquier peluquero.

0: Buenos días, Sara. Buenos días, Galeano. ¿Puede ser el personaje misterioso Jim Carrey? Y a ver si podéis poner Mala Folla de Lori Meyers. Venga, buenos días, grande vosotros y grande la RM. Gracias.
1: Responden por aquí que es Ace Ventura.
2: Bueno, eso es el sonido de Mauro Picotto, el que podemos considerar como el rey del transmediterráneo. Nos hizo disfrutar muchísimo con su sonido melódico allá por los 90. Y lo sigue haciendo desde Armada Music con Giuseppe Ottaviani en esto llamado Ibiza Dream.
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1: Sonidos internacionales ahora de la mano de Ariana Grande. Hate that I made you love.

0: Esto es de Ariana Grande. Grande los mensajes que llegan por aquí, como siempre, a nuestro 655-120-120. Ahí nos vamos volando a ver qué suena a través de ese audio WhatsApp. Buenos días.
1: Buenos días, pareja. Madre mía, ¿eh? Como tenemos los cuerpos, ¿eh? Deseando estoy que acabe el día. La Virgen.
0: Así es.
2: Yo no, fíjate. Podría durar el lunes 3 o 4 días. Hasta el viernes podría ser lunes.
0: Ha sido un fin de semana durillo, ¿eh? ¿Nos puedes contar cómo te ha ido, por supuesto, aquí en el centro de mensajes de la RM Radio?
3: Buenos días, chicos y chicas que escuchéis la RM Radio. Enviar un mensaje al 655-120-120.
0: Que si quieres en él, incluso puedes participar en nuestros juegos. ¿Qué hay en marcha, Moreno?
2: Pues tenemos un personaje misterioso por aquí dando vueltas. ¿Qué te puede llevar a conseguir el pendrive de esta santa casa con las sesiones de los locutores? El caso, que hemos dado ya un montonazo de pistas. Déjame que te repita las dos últimas, que son las más determinantes. Aquellas que dicen que lo suyo no son los despachos elegantes, que prefiere ensuciarse un poco si hace falta. También que lleva unos peinados que harían sufrir a cualquier peluquero. Incluso, venga va, como regalo te digo que habla con los animales. Y a veces parece que ellos le entienden mejor que las personas.
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0: Ahí estaba el Ayer la vi de Juan Magán. Y por aquí, más mensajitos.
1: Buenos días. ¿Podría ser Ace Ventura?
0: Podría ser. De hecho, enrollándonos aún más si cabe, vamos a dejarte un nuevo pistón.
2: Venga, bam, otro de ellos. Tiene una manera muy peculiar de entrar y salir de los sitios. También de aparcar.
0: Y tenía este instinto, el de los Cranberries. El Animal Instinct. Con él viajamos a 1999. Es, sí, clásico de la música.

0: Así viajábamos a 1999 con Cranberries y ese Animal Instinct. Mira que lo tienen claro por aquí de por qué está aquí así el personal hoy. ¿Sí o no? Lo tienen claro. Clarinete.
1: Claro. Dices que nos gustan mucho los festivales. Medio ando yo también.
0: 21. Perder la...

con Repión, ellos son 21. Perder los modales. Hemos llegado a las 11. Es tiempo ya en RM Radio de repasar las noticias más destacadas del día.

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1: Muy buenos días, son las 11, son las 10 en la Comunidad Canaria. Es tiempo para noticias en RM Radio. Castilla-La Mancha podría reducir un 70% sus listas de espera en dependencia gracias a la nueva financiación estatal. Derechos Sociales estima que a finales de 2027 la lista de espera de la dependencia en la región caerá en 2.000 personas.
2: Por su parte, Las Chorreras, en un proyecto pionero para catalogar la flora de los humedales en Cuenca, está financiado por el Ministerio para la Transición Ecológica y el Reto Demográfico y ha permitido recoger datos, secuenciar y catalogar material genérico de más de 100 ejemplares.
1: Asimismo, los campamentos de la Diputación de Albacete congregan a 200 niños. Los programas impulsados por la Diputación de Albacete están ofreciendo a los participantes jornadas repletas de deporte, naturaleza, convivencia, descubrimiento y amistades.
2: Y Requena licita la renovación urgente de las redes de agua potable en San Antonio, Los Pedrones, Casas del Río y Urbanización San José. La actuación contará con una inversión de más de 159.000 euros.
0: Información nacional.
1: Delsi se querella en España contra Aldama por el sobre de Pazza y encarga a Garzón llevar el caso. El empresario afirmó que la actual presidenta de Venezuela le entregó material que probaría la financiación irregular del Partido Socialista.
2: En otro orden de cosas, Sánchez ya suma 126 imputados en los casos que le rodean y que se extienden por todos los niveles del Estado. Las dos nuevas imputadas de esta semana son cargos clave del gobierno. Una al frente de la Sociedad Inversora del Estado, SEPI, y la otra directora de un cuerpo de seguridad estructural, Guardia Civil.
0: Información internacional.
1: China lanza desde un submarino un misil estratégico hacia aguas del Pacífico y preocupa a Japón, Australia y Nueva Zelanda. Según el diario hongkonés, el South China Morning Post, se trata de la primera prueba conocida de un misil lanzado desde un submarino chino desde 1982 y la primera conocida efectuada desde un sumergible de propulsión nuclear.
2: Y finalizamos con Marine Le Pen ante la decisión del Tribunal de Apelación. Comillas, si alguien intenta matarme, más le vale tener una hoja bien afilada. La líder de la agrupación nacional y tres veces candidata presidencial se juega su futuro político este martes cuando se sepa si puede ser candidata.
1: Hasta aquí la información en RM Radio.
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0: en serio?
1: ¿De qué?
0: Yo casi que prefiero que no.
1: Vamos a leer el mensaje y ya opinamos. Ahora es que no nos enteramos de nada.
0: Venga, vale. Dicen, hacemos porra de la roja y el que acierte, pues una camiseta de RM. Vamos a hacer una cosa. Vamos a hacer porra, pero si pasa un poco más. ¿No? Pase pronto.
1: ¿Sí?
0: Vale. Bueno, a lo mejor no es pronto, porque estoy muy cansada.
1: Eso también. De lejitos, lo que iniciaba ahorita la cuarta y última de este Ay Señor del lunes 6 de julio, en el que nos mandan tortuguitas, un buenos días, en el que contestan que es Ice Ventura, detective de mascotas, el personaje misterioso. Esto es Jay Wheeler con Omar Courts. Éxito, indudablemente.

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0: Dislake. Y ahora lo que quiero es ver informar a Sara Moreno de lo que va pasando alrededor del mundo. Muy centrada, seguro, en la actualidad del día, en el mundial que estamos viviendo, en esas últimas horas que están pasando, como la caída de grandes selecciones históricas. Pero bueno, seguro que hay alguna cosita más que contar.
1: Sí, hay por ahí cositas, aunque es cierto que las tendencias, pues, y sobre todo las tendencias que vemos nosotros, que son las de primera hora de la mañana, están basadas, muy basadas, en el día anterior. El partido de anoche, pues imagínate, de Brasil, pues ha copado prácticamente los primeros puestos de todas las tendencias. Hemos arrancado con un feliz lunes. Se mantiene todavía un poquito el feliz domingo. Tenemos, por supuesto, el abanico genérico, que es un FIFA. Y también, pues, el partido de ayer, Noruega-Brasil. Dentro de esto, bueno, pues imagínate, mucho para Ancelotti, para entrenador de Brasil, mucho para Haaland, como no, para Odegaard, que son ambos jugadores de Noruega. Endrick es otro de los que se cuela. Y Neymar y Nyland. ¿Quiénes son estos? Bueno, pues Neymar, ya lo sabemos, jugador de Brasil. Nyland, portero de Noruega. Y se nos cuela por varias cosas. Bueno, primero porque el portero de Noruega, Nyland, hizo un paradón de estos que te dejan con la boca abierta. Y luego, pues porque cuando el portero, o sea, cuando Neymar cogió el balón para tirar el penalti, pues en español, Nyland le gritó a Neymar. Bueno, esto según hemos visto en varios tweets, ¿vale? Te voy a parar, te voy a parar, te voy a parar. Entonces Neymar salió trastorno y dijo, pero ¿estás seguro? ¿Dónde quieres? ¿Dónde quieres que la tire? ¿Sabes? Un cruce de palabras que lo que hizo, bueno, pues fue, no sabemos si concentrar o desconcentrar a unos o a otros, pero pues sí que fue o es de lo más comentado. E incluso ahí le dijo Neymar, conmigo no, conmigo eso no te va. El caso, pues que eso es una de las tendencias que más se comentan, ese cruce de palabras que hubieron en ese momento de tensión máximo. Además, momento de tensión máximo, seguro que vivieron en algún momento, pues en el partido de México. México, Bellingham, jugador de Inglaterra, son otros de los destacados importantes. Se cuelan otras selecciones también, como Paraguay, Argentina, Francia y, por supuesto, Portugal, que es contra quien hoy nos vemos nosotros las caras. Déjame que te diga, pues eso, que ayer hubo solamente un partido. En cuanto a Portugal, Portugal, el anterior fue 2-1 con Croacia. Esta noche veremos lo que pasa. También, bueno, pues Francia y tal. En este caso, Francia y Paraguay, todos se están colando, pues para ver un poco cómo va la vuelta, ¿no? O qué vamos a poder esperar de estas selecciones en lo que queda de Mundial. Te decía, 9 de la noche, Portugal-España. ¿Qué vamos a ver ahí? Bueno, pues uno de los duelos de las favoritas que se están marcando dentro de este Mundial 2026. El caso es que parece que De La Fuente va a repetir el plan, es que lo que en tendencias hemos estado viendo y en noticias destacadas también, algo que le funciona en Austria, parece que queremos que funcione también con Portugal, a ver qué pasa ahí. Dos grandes equipos, en este caso, bueno, pues hay muy buena relación también, con lo que esto la gente está diciendo por redes, que apunta a ser un partido bonito, y bueno, pues pensamos, o parece ser, según hemos visto ya, que Pedro Porro va a repetir por el lateral derecho, Dani Olmo estará entre líneas, y luego pues se está mirando muy, muy, muy de cerca a Lamine Yamal. Bueno, estuvo bien contra Austria, es cierto que no está a full en su condición física, le falló un poquito, entonces por eso, bueno, pues 4 días más de descanso y recuperación que hacen pues que el jugador de la selección española vaya a estar un poquito más. Es por ahí lo que estamos viendo. Y en cuanto a Portugal, pues por supuesto vamos a prestarle especial atención a Vitinha, que agüita, a Nuno Méndez y, como no, a Cristiano Ronaldo.
0: ¿Hacemos porra o no hacemos porra? Si queréis hacemos porra, va. ¿Hacemos porra?
1: Mira, yo qué sé, lo que queráis. ¿Hay que hacerla?
0: No sé, que tampoco están aquí muy a tope con el personaje misterioso.
1: Ya.
0: Pero camisetas no tenemos, o sea, si queréis podemos...
1: Hacemos porra por el gusto de hacerla.
0: O intentamos sacar un pendrive a la radio, pero yo no puedo prometer nada, ¿eh? Sí puedo prometer y prometo que esto suena bien. Se llama Días de la Lluvia, el último de la fila.

0: Ahí estaba el último de la fila recordando grandes clásicos de la música pop en español.
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1: Venga, seguimos con House Music, seguimos con esto. Gura, Be Cool.

0: Venga, chicos, una porrita, va, para esta última media hora de programa. Con resultado y goleadores, va. Para ponerlo más difícil, ¿o qué?
1: O sea, no, me niego ya. Goleadores y todo, me niego. No. No. O sea, si queréis una porra, vale, pero una porra así muy...
2: Muy light.
1: Muy light. O sea, y el resultado, no me digas España 3, Portugal 2. No. O sea, primero Portugal y luego España.
2: 3-2.
1: Pero eso van a Portugal.
2: Claro.
1: Vale. O sea, Portugal juega de local, España juega de visitante. Si queréis una porra, algo rapidito. Venga, porra.
2: Mira, por aquí ya han puesto, gana España los penaltis.
1: Esto es que va a ser un follón.
2: Sí, es verdad. Pero bueno, si te quedan 25 minutos, hija.
1: Pues por eso, si quedaran 5.
2: Mira, más. Apunta, 3-2 para nosotros.
1: Sí, claro, pero es que no es tan sencillo. No, 3-2 para nosotros no va.
2: Hemos dicho que es al revés. Si es que si es para nosotros, si tiene
1: para
2: que
1: nosotros
2: ser...
1: Para nosotros tiene que ser 2-3.
2: 2-3. Vale.
1: Pero es que no, esto no se, es que esto no se hace así, esto no se puede hacer así. Esto.
2: ¿Cómo se hace?
1: Dame un segundo, no voy a coger ninguna anotación más de goles.
2: Vale.
1: Necesito a Rubén.
2: Organízate, vale.
1: O sea, guardároslos, por favor, guardároslos. ¿Quién ha contestado ya? Que lo vuelvo a decir ahora después, ¿vale?
2: Vale. Vamos a ir nosotros poniendo éxitos del momento, como esta de Amaral, llamada No quiero más canciones tristes.

0: El Samaral es su nuevo trabajo discográfico. No quiero más canciones tristes. Nos pasa mucho a eso, aquí nosotros. Queremos canciones divertidas y con buena onda.
1: Ya lo tengo todo.
0: ¿El qué?
1: Todo preparado, ahora sí que puedo hacer por rap.
0: A ver, ¿qué ha pasado?
1: Nada, que ya me he organizado.
0: ¿Has hablado con Rubén?
1: Sí.
0: ¿Y qué dice Rubén?
1: Ah, no. Ah, con vale. Rubén no he hablado de eso.
0: Pero tenemos algún regalo, me
1: Esa
0: refiero.
1: Esa decisión la he tomado yo. Yo he hablado con Rubén de las cosas técnicas, que es lo que me preocupaba.
0: ¡Rubén!
1: Es que podemos hacerlo simplemente por el mero hecho de pasarlo bien y jugar.
0: A ver si... ¡Rubén! Mira, que viene de oficina.
2: Muy buenos días.
0: Muy buenas, Rubén. ¿Qué tal? ¿Cómo estás?
2: ¿Qué tal? Estamos vivos.
0: Estamos vivos, que no es poco, ¿eh?
2: Qué guay.
0: ¿Te ha pasado bien este fin de semana?
2: Estoy como en una nube. Sí, me ha gustado mucho el rec de este año, la edición. El formato visual, el formato ring. Genial.
0: Sesión de las más alabadas de todo el festival, la tuya y la de Ter.
2: Muchas gracias.
0: Te felicito, aquí públicamente, porque te lo he dicho en privado, pero quiero que todo el mundo sepa que fuiste un Mike Tyson de los DJs. Golpeaste duro.
2: Gracias. Yo me sentí muy cómodo, bueno, con mi rollo de música, que sé que es un poco complicado poner después de un Juanma y un Javi Vox, que vienen ahí con el jumping, con la energía y tal, pero yo sé que hay mucha gente que le gusta el rollo de las cantaditas que pongo, porque me lo dicen, bueno, al final también me lo dijeron por allí, que muy bien, así que estamos muy contentos, y una buena conexión con Ter lo hizo genial también, nos compatibilizamos ahí muy bien, la verdad, hicimos cosas interesantes que nos sorprendimos nosotros mismos sobre la marcha y muy bien, estamos contentos.
0: También es verdad que os lo habéis currado, ¿eh? Porque tú no lo sabes ahora, pero yo me iba del estudio y estaban allí los dos en la cabina de Pioneer pegándole, ¿no? Pero es que volvía luego
1: y seguían ahí.
0: Y seguían. Pero es que al día siguiente me fui y volví. Y estaban igual, con la misma ropa. Dije, pero vosotros os habéis ido a dormir. Os habéis currado, ¿eh? Habéis estado ahí...
2: Estaba viendo porque somos dos estilos diferentes también. A mí me van un poquito más las cantaditas, él se va más al hardance. Entonces queríamos ver ahí la simbiosis perfecta y pues tenemos unas carpetas con ciertas canciones que para que viéramos la sintonía y todo eso. Sí, bien, salió todo bien.
0: Muy bien.
2: Enhorabuena, Gali, a ti también, te lo he hecho en privado, pero bueno, la verdad es que la producción ha sido increíble por parte de todos, ¿no? Tanto de los seguridades como el Entec, la producción que hizo. Es que yo soy muy observador en ese tipo de cosas porque me encantan de siempre y es decir que no vi ningún fallo, o sea, lo vi todo perfecto, el equipo, todo. Enhorabuena.
0: Creo que el Festi ha evolucionado. Creo que parte de la culpa, bueno, parte de la culpa no, la culpa la tiene el equipo. Es que es lo que tú dices. La clave en todo esto es el equipo con el que trabajas, pues desde la comunicación, que ha sido de 10, ¿no? Como hemos llevado pues, lo que queremos que significa el REC a todo el mundo a través de las redes sociales, a través de la radio, ese altavoz tremendo que nos ha dado pues eso, ese escaparate impagable, donde la gente ha conocido qué se va a escuchar allí, ¿no? Esas sesiones durante todo el año del REC Brothers, toda la publi puesta perfectamente, creo que es algo clave. Y luego, allí dentro en el ajo, pues desde la dirección, desde Juan Carlos, que eso es un espartano.
2: Iba como un toro por allí, iba ¡bum, bum, bum!
0: Escucha, 39.000 pasos, hijo, 33 claro. Kilómetros. No. Y luego, pues Juanito y todo el equipo de Lente, toda la gente en restauración, pues César, todos los food trucks nuevos que han llegado, lo de los tatus, el ayuntamiento colaborando, gente que ha trabajado desinteresadamente. Es que es tanta gente guay, que trabaja tan guay, al final es mucha fuerza.
2: Claro, claro.
0: Ahí son muchos arrimando el hombro, empujando el carro.
2: Se veía muy buena vibra, ¿no? En general, con todos, ¿no? Sí. Tanto en la cabina, igual, en el ring, cuando venían los DJs, todo. Era una energía muy bonita.
0: Los DJs estaban ahí un poco acojonados todos. Claro. Fue sensación de... Que era complejo, ¿eh?
2: Yo solo he visto un fallo por mi parte, porque no me avisaste y claro, cuando fui a hablar... ¿no? El micro llevaba un poco de delay, ¿no? Entonces, hablé y claro, me oí yo un segundo más tarde y eso el cerebelo, sabes que explota.
0: Eso, no es que el micro llevase delay, es que había un delay que era lo que más nos preocupaba. O sea, nosotros por lo que teníamos esa semana anterior, Juanito y Chumi estaban muy tensos porque decían, a ver, que nosotros aún, vale, si tienes que hablar por el micro, hablas, pero es que Didi la Luna,
2: claro,
0: tienen que cantar en ese escenario. Y había 0,8 milisegundos de retraso, que era lo que tú notabas, que parecías idiota cuando hablabas, ¿a que sí?
2: Claro, exacto.
0: ¡Ey, chicos! Claro. ¿Qué tal? haces así como, ¿eh?
2: Claro, exacto.
0: El idiotizador este que muchas veces hemos visto en la tele hace que tú hables y que el sonido llegue después, ¿no? Poquito tiempo después, y no consigues bien encajar lo que dices, ¿no?
2: Claro.
0: Pero lo complejo.
2: Yo tenía cosas que decir, pero digo, no las voy a decir mejor.
0: Nada, estuvo muy guay.
2: Gracias.
0: Gracias a todos.
2: A vosotros.
0: Por estar ahí. A todo eso, ¿hacemos una porra, Rubén, y regalamos un pendrive o no?
2: Sí, a ver, eso ya lo propuse yo en el otro programa, pero también tenemos la posibilidad que, claro, como son tantos los que participan, si le tocan a 50, no tenemos 50 pendrive.
0: No, te damos uno entre los que acierten.
2: Claro. Lo sorteamos entre los que acierten.
1: Venga, genial.
0: Vale, pero hay 15 minutos hasta que acabe el programa.
2: Pues 15 minutos, venga, sorteamos el pendrive con todas las sesiones de RM Radio.
0: ¡A darle caña! ¿Metemos la del Rec de este fin de semana, que la tengo grabada?
2: La metemos.
0: ¡Vamos a ver!

0: es de Lady Gaga, Runaway.
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0: ¿Cómo va la porra, Moreno? ¿Qué nos cuenta por ahí la peñita?
1: Ay, madre mía, pues va bien, va bien. Claro, aquí yo tengo una duda. Porque, mira, por ejemplo, nos llega un mensaje y dice: buenos días, Gali, pues hoy empatamos a uno y ganamos por penales. Vale, pero...
0: ¿pero cómo?
1: Bueno, tienes que decir cuánto.
0: Resultado. ¿Sabes?
1: Si no, no me vale.
0: Claro. Por ejemplo, buenos días, Gali, hoy empatamos a uno y ganamos por penales. Vale, perfecto. Hay 0-2 para Españita.
1: Apuntado.
0: Resultado del partido, 1-2.
1: Apuntado.
0: Buenos días, Gali, compañía. Pon Nino Bravo para Villalpardo. Porra España 2, Portugal 1.
1: Apuntado.
0: Porra partido de España 0-2, comodito.
1: Apuntado.
0: 2-4, confiemos en nuestra Españita. Ponte una de Galván Real.
1: Apuntado también.
2: 0-2, gol de Carlos Alcaraz y de Fernando Alonso. Macho, ¿qué le pasa a las canciones? ¿Todas las canciones tienen que decir palabrotas? Macho, macho, ¿eh?
0: 1-4 para Españita. ¿Lo tienes?
1: Sí, está.
0: Buenas, 0-2 gana España. Goles de Oyarzábal y Dani Olmo por la canción de Al Golpito. Y dedícasela a todos los agricultores de Utiel y Aldeas.
3: 0-2 gana España. Buenas, yo creo que vamos a quedar 3-2. Gana España.
1: O sea, ya con audios también flipo en colorines, ¿eh? O sea, ya no puedo. ¿Cuánto has dicho esto?
0: 3-2, ¿no?
1: Sí, no, es que no lo sé, no me ha dado tiempo a oírlo.
0: Pero sí, vamos, lo voy a poner otra vez si quieres, pero.
3: 0-2 gana España. Buenas, yo creo que vamos a quedar 3-2. Gana España.
1: Vale, apuntado.
0: 3-2.
4: Buenos días, pareja. Otra vez. Nada, yo creo que van a quedar 0-3 a favor de España. Venga, va. Todo sea por el pendrive. Con la sesión del rey.
0: Bueno, tengo que preguntar a Juanito. Que ayer me la grabase. Estaba grabándola, de hecho, cuando fue el control técnico. Creo que sí. Mira, dicen lo mismo que tú. 0-3. Seguimos imbatidos.
1: Buenos días, señores. 1-1. Y España gana en penaltis. Claro, pero me tenéis que decir cuánto, ¿no? O eso ya es muy difícil.
0: Sí, sería como un resultado en plan...
1: 1-1 y luego 2-3, por ejemplo. Vale. ¿No? España gana en penaltis, 2-3.
0: O bueno, al final, o un resultado total de goles, contando los penaltis, ¿o no?
1: Claro, porque si no ahora 1-1 tal, yo luego trastornar. O sea, por ejemplo, fácil.
0: Un 6-5, ¿no?
1: Claro. Ni siquiera total, total.
0: Esta es de Calvin...

0: 4-3 gana en penaltis España.
1: Más mensajitos, no os compliquéis. Hacer resultado en 90 minutos. No, si complicado ya estamos, o sea, ya creo que nos da un poco igual.
2: Buenos días, Carlos Jesús. Los astros me han hablado. Me han hablado, los astros me han hablado. Me dicen que el resultado va a ser: España gana 1-0, gol de Cuba, sí. Cristiano Ronaldo falla un penalti en la primera parte y los astros me han hablado. Suerte, España, suerte, vamos a por ello.
3: Buenos días. 1-0 para España, gol de Oyarzábal en el minuto 85. Un saludo, a ver si me podéis poner algo de Galván Real, desde Almodóvar. Buenos días. 1-0 para España, gol de Oyarzábal en el minuto 85. Un saludo, a ver si me podéis poner algo de Galván Real, desde Almodóvar.
4: Porque si no, la 1-1 tal.
5: España gana. 6-0-2.
6: Buenos días, RM. Esta noche España gana. Gana y con autoridad. Esta noche vamos a dejar huella. Y vamos a decirle al mundo quién es España. Esta noche quedamos. Le voy a dar una a Portugal por un poquito de que somos vecinos. Sí. Y para que meta uno Cristiano y se despida. Y España 4. Y los últimos 10 minutos, pues que España bajando el ritmo para no hacer más daño. Dale, venga, así que 1-4 para España. Venga, viva España, viva el rey. Dale, un saludo de Cineja.
7: Hola, pareja. 2-1 a favor de España.
8: Buenos días. El resultado del partido es 1-2. Doblete de Cristiano Ronaldo.
1: Ahí, pero entonces es 2-1, porque gana entonces Portugal, ¿no?
9: Ahora ya es todo, ya está. Aquí está todo el pesca vendido, chicos. Hay un montón de mensajes. A ver, que han llegado cientos, claro, imaginaos, pues todo el mundo ha salido...
1: Trastorner.
9: Disparado. Vale, todo ello lo contabilizamos, por supuesto, equipo de producción ahí como locos. Tecleando ahí para meter los datos y que todo el mundo que participe, pues de esa forma entre en el sorteo de ese pendrive maravilloso, el pendrive R Meliano, que podrá ser tuyo si aciertas, por supuesto, y luego pues te toca el sorteo entre todos los que acierten. ¿Todo correcto, Sara?
1: Todo perfecto por aquí.
9: Es que no hay mucho más que decir porque nos tenemos que despedir, dejarte en brazos de MJ, no sin antes decirte que ese detective que estábamos buscando, peculiar, era...
1: Ice Ventura.
9: Detective de mascotas.
1: ¿Podríamos haberte contado más cosas? Sí, por ejemplo, que quien está detrás de Ice Ventura, por supuesto, era Jim Carrey. Hizo pues, esta comedia súper mega exitosa, con esos gestos exagerados, con esas ocurrencias... Y con esto que bueno, pues que si puede escapar de un perro, de un gato, un murciélago o tal, o hablar con ellos, pues no, no era otro, era él.
9: Nos vamos hasta mañana in the morning. A las 8 aquí te esperamos en la sintonía RMLiana. Hasta entonces, Sara Moreno.
1: Chao, adiós.
9: Recibe un saludo de quien te acompañó también estas 4 horitas de pura radio en directo. Que pases un buen lunes. Saludos de Javier Galeano. Adiós.

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1: Abriendo semana, muy buenos días familia. Hola, ¿qué tal? ¿Cómo estamos? Lunes 6 de julio 2026. Ya sabemos que cuesta un poquito volver a la rutina, pero para eso estamos nosotros aquí, ¿eh? Además, hoy, este lunes, tiene un punto un poquito más curioso, porque se celebra el Día Internacional del Beso. Así que si has empezado el día con uno, pues oye, vas por buen camino, y si no, no pasa nada. Aparte de que nunca es tarde, una buena canción tampoco se queda atrás, ¿eh? Así que si todavía te falta alguno de los dos, pues quédate con nosotros, porque arrancamos una nueva mañana y, por supuesto, una nueva semana llena de música en Aquí No Hay Playa, por supuesto, en RM Radio.
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1: Avanzando así, sin darnos cuenta, rápidamente van pasando los minutos, las horas, el mes, madre mía, ¿eh? Y es que no queramos leerte, es que este verano queremos regalarte un ratito sin mirar la pantalla. Así que ya sabes que no tenemos el móvil operativo, ¿eh? Solo tú, la radio y un montón de buena música. No es eso, no es que no queramos leerte los mensajes, algunos siguen llegando, los tenemos aquí. Pero es que este verano queremos que te relajes y que disfrutes sobre todo de la banda sonora que te acompaña. En Aquí no hay playa cada día, por supuesto en RM Radio. Por cierto, ahora que digo eso, todavía nos queda un ratito juntos para seguir disfrutando de la mañana, ¿eh? Por cierto, qué calor. Ay, madre, ¿va a durar mucho esto? No sé yo.
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1: Y por supuesto, ya sabes que somos los primeros en presentarte las últimas novedades. Nos toca emocionarnos un poquito con esto que llega, y es que Javi Medina emociona, desde luego, con el segundo adelanto de su nuevo álbum. El álbum se llamará Gato Blanco. Esto se llama Gracias por Venir. Y como siempre, te lo presentamos aquí.

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1: Sin problema, no se apende porque mueve, este santo

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1: Pues no, ya sabes que no tenemos playa. ¿Pero qué vamos a hacer, eh? 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
3: Tenemos que continuar en Aquí no hay playa y además he de decirte que aunque la radio se escucha, pero también hay otra manera de vivirla. Y es que en nuestras redes sociales pasa absolutamente de todo, ¿eh? 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
1: Y nos tenemos que ir a por otro de esos pelotazos de este verano. Porque si buscas una canción para subir el volumen, desde luego aquí lo tienes. Uno de los temas urbanos del momento, que por supuesto suena aquí en RM Radio. Dale al play, porque llega a la villa con Ryan Castro, Capo y alguno que otro más, que como siempre se me olvida.

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1: Hombre, falta lo que se dice falta, no es que haga, ¿verdad? Pero yo siempre he pensado que el verano es para estar de vacaciones y principalmente si puede ser en la playa o en la montaña, principalmente. Pero bueno, luego para cada uno el verano se vive de una manera diferente, ¿eh? Yo desde luego pienso eso, el verano es para estar de vacaciones, se ha acabado, ¿eh? Si tú por el contrario te pasa que tienes que trabajar y no puedes tener la suerte de estar de vacaciones todavía, oye, no te preocupes porque aquí te vamos a acompañar. Y si este año la economía no da para irte de vacaciones, tampoco te preocupes, porque desde luego aquí solo, sola no vas a estar. La familia de Remeliara va a estar contigo, acompañándote y llevando los calores de la mejor manera posible. Eso sí, ¿eh? Con musiquita de la buena, como siempre. Sigues en Aquí No Hay Playa, esto es RM Radio.
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1: ¿Tú te das cuenta cómo la música no se detiene y nosotros tampoco? Pues venga, que estrenamos nueva hora aquí en Aquí no hay playa en RM Radio. Si acabas de conectar con nosotros, pues quédate porque llegas con la fiesta ya empezada, ¿eh? Y también si nos escuchas en rmradio.es, un besote fuerte para ti.
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1: Hoy una cosita antes de continuar con más música aquí en RM Radio. Yo sé que estáis acostumbrados a escribirnos por WhatsApp, yo lo sé, ¿eh? Además ya sabes que a mí me encanta eso de que pillas canciones, que me cuentes cómo va la tarde, cómo va la mañana, a mandarnos mensajillos y contarnos cosas, pero este verano pues hemos decidido hacerlo un poquito diferente. Queremos que te quedes solo con la música, así sin distracciones. Sin distracciones, sin mirar el móvil, sin estar pendiente de ¡ay, lo ha leído, no lo ha leído! Así que nada de WhatsApp por ahora. Por ahora, no te preocupes. Tú solo dale a subir un poquito el volumen y a disfrutar lo que puedas de la compañía que te hacemos aquí en RM Radio.
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3: Tenemos que continuar con más música, como siempre, pero haz una cosa cuando termine esta canción, ¿vale? Tienes que entrar un momentito así de nada en Instagram, en TikTok o Facebook. Escribes RM Radio y nos das a seguir. Eso si no lo haces ya. Si lo haces, pues evidentemente muchas, muchas gracias por hacerlo. 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
1: Y nos vamos a por otra de esas colaboraciones que desde luego han sorprendido y mucho, ¿eh? Y luego están las que simplemente funcionan bien. Esta desde luego no te va a dejar indiferente. Farruko, Gracie y Steve Aoki. Lo que oyes, supongo que ya lo conoces, pero si no, déjame decirte que se han unido en un tema que viene cargado de energía. Se llama Ya pa' qué y es un auténtico pelotazo de verano. Mira, escucha.

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1: ¡Ay, que llegamos al final! Nos tenemos que ir despidiendo. No nos queda tiempo para más, así que hasta aquí el programa de hoy. Ya me toca decirte solo gracias enormes por haber estado ahí, por elegirnos, por acompañarnos, estés donde estés y estés lo que estés haciendo. Esto ha sido Aquí no hay playa en RM Radio. Nos escuchamos mañana. Hasta entonces, que la RM te acompañe. Beso fuerte de MJ de la Llave. Hasta mañana, familia.
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e hicimos el remix. Con él completamos esas producciones, ese ejército musical que marcan la diferencia en este espacio de radio. El que quiera, que tire detrás.

canción que escuchas aquí tiene una misión, ¿eh? Levantarte el ánimo y recordarte por qué la música salva días. Estrella Blanca para nuestro lunes y La Plena. Remix de Quien Te Habla por aquí, un

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paréntesis, Innerbloom para Loquita.

audiencia de la radio. Llegamos a la recta final de este Lunes H. En este 6 de julio hemos iniciado el mes por todo lo alto. Lo hicimos hace horas, el pasado sábado. Estuvimos en Play Festival, la última edición, en Peñas de San Pedro. Vaya liada, estuvo guapísimo. Y por supuesto a toda la gente de San Clemente, que estuvo con Creamos Fiestas y Festivales en Dragon Fest. En breve tendréis listo el After Movie. Pero esto no queda aquí, ¿eh? Vamos haciendo ya planes, que si no, relajáis. Gente de Mojácar, si vais a desconectar, estaréis de vacaciones o cerquita, este sábado por la tarde, día 11, tiene sesión H. ¿Dónde si no? En Maui

Festival, que bueno, pues los números ya te digo que son una locura. Se prevé un grandísimo festival, así que ya sabes, la agenda para esta semana: Maui Beach, Mojácar y Play Festival en Tarazona de la Mancha. Nos marchamos, hasta mañana y con música propia, como siempre. ¡Chao!

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Es la música de Chanel sonando aquí en tu radio favorita, un nuevo intento de consolidar su éxito después de aquel famoso Flow Mo con este uno por uno, ahora ya alejada de grandes discográficas y de forma un poquito más independiente. La música que suena aquí en tu radio favorita en este lunes día 6 de junio está toda en un mismo lugar. Esto es Oh My Hits, yo soy Raúl Fernández y aquí arrancamos una nueva edición con la música de My Towers de Abraham Mateo, de Taylor Swift o de Manuel Turizo, que suena con su nuevo single.

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Ese Quiero Más, la música de Gracie sonando en este lunes en el que puede que ya estés de vacaciones o currando ahí levantando el país. Ánimo, si es tu caso. En nada, suena por aquí la música de Taylor Swift. Hablaremos, por supuesto, de su boda. También sonará por aquí Tiesto con su The Business. Antes, uno de los éxitos de este verano 2026. La música de Russian con este Tattoo.

Próxima invitada ha protagonizado una de las bodas más famosas y al mismo tiempo más secretas de Estados Unidos, Taylor Swift, casándose con el jugador de fútbol Travis Kelce en el Madison Square Garden. Una vez que estaban casados con seguridad casi militar, anunciaron el desenlace con un Just Married en una de las pantallas gigantes del Madison Square Garden. Suena Taylor Swift.

0: La boda de Taylor Swift, que ha generado muchísimos titulares en Estados Unidos y de la que te iremos contando cositas según nos enteremos.
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0: Y ahora es momento de bailar un poquito con la música de Abraham Mateo, con este Quiero Decirte, uno de los éxitos, uno de los muchísimos que vamos a bailar aquí en Oh My Hits en esta edición de lunes día 6 de julio. Si te quedas conmigo en la radio, te prometo que te lo vas a pasar muy bien.

El mejor pescado, el de Madrid, y las mejores pizzas, no las de Italia, sino las de España. De hecho, dos de nuestras pizzerías se cuelan en el ranking de las mejores 50 de toda Europa. Una en Madrid y otra en Barcelona. Tenemos muy buenas pizzas aquí en nuestro país. Suena ahora Mike Towers con esto.

Ojito, porque ahora cuando pidas un paquete extra comunitario, es decir, fuera de Europa, es decir, en China y estas cosas, por muy barato que te salga, te va a salir un poquito más caro, porque ahora nos van a cobrar 3 euros por paquetes extra comunitarios de poco valor, que entra en vigor esta nueva norma, ya ha entrado en vigor esta pasada semana, y a partir de ahora nos pueden cobrar, pues por esos paquetes que pedimos a China y estas cosas, unos 3 euritos por cada paquete, no por cada producto. Así que si sigues pidiendo en lotes, pues te seguirá saliendo más o menos rentable. Ana Mena con Lola Índigo en ese patito, ¿eh? Y llega ahora la música de Tini con su Triple T.

La música de Ava Max, también Marshmello. Los mejores éxitos en tu radio. En nada abrimos una nueva hora, lo haremos con Rosalía. Pero antes, a Chop, R es otra cosa. Suena Bad Bunny. Yo la...

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con la música de Rosalía. Hemos abierto una nueva hora de éxitos. Ojito, porque Mick Jagger, el líder de los Rolling Stones, ha elogiado públicamente a Rosalía en una reciente entrevista. Jagger ha destacado el último trabajo discográfico de la artista catalana, Lux, calificando el álbum como muy conceptual y además muy interesante. Dice que admira mucho a nuestra artista. Con esto abrimos una nueva hora de éxitos. Con ella, con Paul Hernández, también John Summit, Madonna con su nuevo disco y mucho más música en tu radio favorita.

0: Ahí tenías a Madonna con Sabrina Carpenter dentro del último disco Confessions 2, el último álbum de Madonna en el que, por ejemplo, colabora el artista de música electrónica Martin Garrix. Si quieres ver un poquito más sobre el disco y leer un poquito más, te cuento en zlive.es. Ahí también puedes escuchar el álbum completo.
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1: Si hace unos 10 o 15 años empezaron a estar de moda las colaboraciones discográficas, ahora parece que están de moda las colaboraciones, pero en directo, en los conciertos. Y es que dentro de la gira Cuarto Azul World Tour de Aitana en Canarias, en esa parada ha tenido un invitado muy especial. Ha sido Quevedo, con quien ha compartido un momento muy especial. Este Gran Vía que escuchamos ahora en la radio.

No sé cómo lo hace, pero siempre consigue un temazo. Es Calvin Harris. Esto es lo último para él. Se llama Satisfy. Y nada, llega por aquí la bichota Karol G con su Latina Forever. Escucharemos también la música de Camila Cabello, Gracie o Luis Tomlinson con su Imposter. Los mejores éxitos que compartimos en este lunes, día 6 de julio. Espero que lo estés llevando muy bien. Suena ahora Nayara con su Celos.

Ella es Kenia Os con ese una y otra vez y llega por aquí Karol G, que acaba de compartir una publicación en sus stories de Instagram compartiendo un momento muy emotivo en un vuelo en el que lloró muchísimo de gratitud y nostalgia, al mismo tiempo que anunció que está preparando algo para sus fans desde hace mucho tiempo y que después de mucho trabajo y mucho tiempo las cosas por fin han tenido sentido para ella. Suena Karol G, La Bichota, con este Latina Forever de momento uno de sus últimos éxitos.

Quiero que te quedes conmigo el próximo ratito aquí en la radio, porque vamos a compartir hits número uno como ese Gone Gone Gone de David Guetta, también el Golden de Hunter X o la música de Anita con su Choca Choca. Con estos temas abriremos una nueva hora que viene llena de éxitos. Antes, la música de Camila Cabello, quédate enchufado, enchufada en este lunes aquí en la radio.

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1: Este verano 2026 te voy a acompañar vayas donde vayas. Si quieres conectarte en la radio, yo estaré encantado de pincharte la mejor música, como siempre, a esta hora y en este punto del dial. Esto es On My Hits. Yo soy Raúl Fernández y ahí tenías la música de Anita con Shakira en ese Choca Choca, uno de los éxitos de este verano que vamos a bailar mucho, tanto como llevamos ya 2 años bailando el temazo de Hantrix, Las Demon Hunters, con este Golden que no puede dejar de sonar aquí en la radio.

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Una en nada, Manuel Turizo, escucharemos a Jason Derulo o Dillo. Antes, nos tambullimos dentro del último disco de Madonna, Confessions 2. Por cierto, si quieres saber qué me parece, entra en zlive.es. Suena con este Bizarre, es uno de los temas de Madonna dentro de ese último disco. Es su colaboración con Martin Garrix.

Noticias que nos encanta contarte en este lunes 6 de julio. Según ProMusicae, el sector de la música, la industria de la música, sigue creciendo. El sector ha crecido un 13,7%, alcanzando una facturación de 409 millones de euros, la cifra más alta desde el año 2003, la época prepiratería. España está creciendo prácticamente el doble del ritmo de la media mundial, que es un 6,4%, superando a mercados como Reino Unido, Francia o Alemania. Hay mucha música aquí en España. Llega en nada Capital Ceres, antes Yandel con este hit.

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un actor de Stranger Things que ha triunfado con una canción que ya tenía 2 años. Se ha vuelto viral este año en TikTok, otorgándole mucho éxito con ese proyecto paralelo. Y llega por aquí Miley Cyrus, que acaba de estrenar su propia Barbie. Ya puede decir que tiene una muñeca propia, ¿eh? Miley Cyrus con este River. Muchos más éxitos en este lunes 6 de julio en tu radio.

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Lentamente voy recogiendo mis cacharros aquí en la radio, en el estudio, porque tengo que dejar sitio, que soy un desastre. Siempre tengo todo por el medio, ¿eh? En fin, me voy marchando, pero mañana vuelvo, como siempre, a la misma hora para seguir celebrando contigo este veranito tan especial de este año 2026, en el que nos lo vamos a pasar muy bien aquí en Oh My Hits, si te quedas conmigo pegado en la radio. Sé feliz, que la música te acompañe. Me voy con la última y nos

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